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0: Muchas gracias. Un aplauso para despedir a don Lorenzo de Manzanillo. Gracias.
1: Es un honor para Pesado compartir este escenario con uno de los grandes, grandes de la música norteña. Vamos a recibir con un aplauso, pero bien machina, señor Lupe Tijerina.
0: Gracias, Lupe. Échale, maestro.
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1: Otra más de las cumbias originales, sus compas de Fuerza Régida y Grupo Frontera. Vuélvale a marcar, compa Carlos.

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0: Buenos días. Desde acá, desde Tlacotalpan, te escuchamos todos los domingos, con los domingos del ayer.
1: Ah, este saludo ya lo habíamos enviado, ¿no?
0: Una melodía.
1: ¿Cuál?

¿qué tal? Ahí debe estar en el Jarocho. Saludos, mi querido Chanín. Ahí en la sombrita de los árboles, un saludo cordial a la orilla del río, disfrutando de una rica

0: amigo y mi hermano el Tirín. Soy el señor Carlos de Teosuelo, Veracruz, y como cada domingo te estoy escuchando, hermano.
1: Gracias, Carlito.
0: Escuchando una bonita programación, me gusta esa programación y me gusta la temática que abordas, el sentimiento, la enjundia.
1: Gracias, Carlitos.
0: Y todas esas ganas que le pones, pues, a la vida, al trabajo, pero sobre todo algo muy importante.

0: que eres agradecido con Dios. Y eso, pues, para mí vale mucho. Y creo que para los demás radioescuchas también, porque pocos locutores lo hacen. Ya la gente ahora dice, pues mañana te veo, pasado vamos a tal lado, pero nunca dicen si Dios lo permite. Como que a Dios ya lo pasan a segundo término. Y bueno, entonces, pues te felicito por esa programación.
1: Gracias, Carlitos.
0: Por esas ganas de vivir que tienes y que tenemos. Y le pido a Dios que te siga llenando de bendiciones a ti, a tu familia y desde luego a todos los radioescuchos. Mi amigo, ahora que veo que estás poniendo música muy bonita y romántica, ojalá y pudieras ponerme una de Los Caminantes.
1: ¡Chulos!
0: Una música bonita que me ha gustado siempre, que se llama Mi Niña. Okay. Por favor, para escucharla, ojalá y me la ponga mi hermano.
1: Sí.
0: Yo sé que hay muchas solicitudes, pero pues esta también está muy bonita. Se llama Mi Niña de Los Caminantes. Un abrazo desde Teocelo, Veracruz, la tierra del Dios Tigre, en donde la máquina ha sido todo el tiempo y será así y seguirá siendo la puritita ley. Señor Carlos.
1: Gracias, Carlitos. Cierto, mi querido Carlitos, muchísimas gracias, señoras y señores. Y es correcto lo que dice

0: sí, Él nos sigue amando, aún con nuestros defectos, pecados y todo lo que hagamos en esta tierra, nos sigue amando, pero nosotros, ¿qué hacemos por Él? Nada, ni siquiera un agradecimiento por las mañanas de decir gracias, Padre mío, porque ya estoy caminando, gracias, porque ver a mis hermanos, porque ver a mi padre, porque ver a mi madre, porque ver a mis hijos, qué sé yo, los estoy viendo que están vivos. Es que somos ingratos, de veras. Nada más nos acordamos de Dios cuando necesitamos. Cuando no tenemos dinero, vamos y le decimos, Diosito, ayúdame a tener dinero. Diosito, ayúdame a tener un cochecito.
1: Vamos a invitar a toda la gente a participar.
0: Diosito, ayúdame a tener una casa. Diosito, ayúdame a comer. Diosito, siempre ayúdame, ayúdame, ayúdame, ayúdame. Pero cuando más lo necesitamos, cuando alguien lo tenemos en la cárcel por injusticia, Dios, ayúdame. ¿Cuándo lo necesitamos? Cuando nuestros hijos o padres están enfermos. Es cuando sí gritamos, Dios, Dios, Dios, Dios. Pero apenas Dios te manda el milagro y te manda esa forma de respirar, que manda a tu corazón esa paz, esa tranquilidad. Y se te olvida todo. Y se te olvida todo. Y es que de verdad les digo, a mí, mi vida es mi vida. Pero pensando en un futuro, a mí sí me da mucho miedo. A mí sí me da mucho miedo.

0: trompeta y es cuando pensamos en Dios, ¿verdad? Dios no lo quiera. Los que estamos cerca del mar, bueno, no me crean, hay tantas cosas de verdad que han sucedido, ¿no? Tsunamis, temblores, tantas cosas y estamos en paz, pero no nos acordamos de Dios. Dios no existe, Dios no está. Enséñamelo, muéstramelo, preséntamelo, ¿cómo lo veo? No está. Pero a mí me da miedo porque hoy, hijo, ya no leemos, ya no conquistamos como antes, ya no tomamos las cosas en serio. Hoy me da tristeza la juventud, me da tristeza los niños. En vez de decir, hijo, mira, te enseño a que juguemos esto, algo bonito. No, ten la tablet, ten el celular, mijo, porque estoy haciendo otras cosas, no me distraigas. Espérame tantito, mira, ten mi celular, la tablet, porque estoy platicando con la comadre.
1: Vamos a invitar a toda la gente a participar.
0: Y hay tantos juegos que destruyen la mente, que nos destruyen a sí mismos. Esto de la IA se está desatando, que viene algo nuevo, algo novedoso. Yo lo veo, de verdad, yo lo veo. Antes, yo cuando me llegaba a sentar aquí en la radio, que tenía yo lleno de cartuchos, carretes, todos los comerciales, los discos grandototes que ponía, yo decía, ¿quién irá a venir algún día? ¿Quién irá a venir en el futuro a poner estos discos? ¿O quién irá a venir aquí a hablar a este micrófono? Híjole, ahora ya hay comerciales que te los hacen allí. Ya nomás le dices, hazme un comercial así, y ahí está. Fantasía, ¿no? Fantasía. Bien producido, de verdad, ¿eh? Y hoy me siento aquí y hoy tengo una computadora que hace todo. Yo nada más hablo. ¡Qué barbaridad! Y así muchos trabajos. Yo veo en centros comerciales que ya están poniendo cajeros donde usted ya pasa a pagar y las cajeras algún día van a desaparecer y van a desaparecer tantos trabajos al paso que llevamos. Y se dice que ya no vamos a tener dinero en cartera, que ahora lo vamos a manejar a través de una tarjetita nada más. ¡Qué barbaridad! Y ahora cuando vamos a los bancos, ya te dicen toda la información a su correo en su teléfono celular. ¡Qué barbaridad! Y yo sí me saco de onda, oiga. Así como los jóvenes dicen, yo sí me saco de onda, aunque esté grande. Yo sí me saco de onda porque hay cosas que no entiendo. Y digo, tengo que meterme o actualizarme a esto de la modernidad del celular. Nos está partiendo en dos. Y créame, de verdad, me va a tirar a loco, tómeme como quiera, pero yo trato de orillarme hacia las cosas buenas, hacia lo bueno. Yo pienso hacia allá, hacia lo bueno, no pienso a lo negativo. Yo a veces llego a creer que esto es

0: que nos olvidemos de alguien tan grande, primero que nada, en alguien que hizo el mundo, en alguien que dijo, hágase el sol, hágase la tierra. Primero Dios, Dios Padre, luego mandó a su Hijo Jesús, y hoy que vivimos, pues el Espíritu Santo, convertido todo en una sola persona, Dios Padre, Dios Hijo, Dios Espíritu Santo. ¿Y cuántos dioses hay? Hay un solo Dios para todos, en una sola persona. Es increíble, de verdad. Estamos en el Espíritu Santo, no lo vemos, y debemos de creer en Dios, porque yo le pongo una muestra de que existe Dios. Hay mucha gente que dice, a mí me espantaron. Caray, ¿cómo que te espantaron? Sí, a mí me espantan. ¿Cómo? Sí, fíjate que yo veo una señora que sale aquí, y veo que sale alguien de aquí, y el muerto se me subió. Yo anoche lo sentí, y el muerto está constantemente aquí. Y el otro día había ya en la finca que corrió una señora de blanco. Pues esas cosas sí existen. Sí existen, como el día y la noche. Oye, Tigrín, me preguntan, ¿pero existe la brujería? Por supuesto que existe la brujería. ¿Que trabajan con lo negro? Por supuesto que trabajan con lo negro. ¿Y cómo limpiarnos de todo esto? ¿Cómo tener esa pureza? Haciendo las cosas bien, pidiéndole a Dios que nos proteja, que nos cuide, que nos bendiga. Que bendiga cada paso que damos, hacia dónde vamos. Perdónenme usted. Perdónenme usted. Perdónenme usted.
1: Y hasta la mañana con 59.

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0: me podía complacer con una melodía de donde canta tu hijo, cachorro, para escucharte aquí en Paso de Ovejas, oh, doña Margarita.
1: Gracias, doña Margarita.
0: Aquí en Paso de Ovejas, que sea un pedacito así como cuando pones la mañanita, mijo. Órale. Bueno, gracias y Dios te siga bendiciendo.
1: Muchas gracias.
0: Felicidades por tu cumpleaños que pasó.
1: Muchas gracias.

0: ¡Órale!
1: ¡Buenos días, Tigrín! Mejor conocido como Andrés Zapata.
0: ¿Qué pasó, carnalito?
1: Excelente dominguito, gracias, lleno de bendiciones. Brother, un gracias. Fuerte abrazo, mi hermano. Te saluda el Guarach. Veloz desde el Puerto Cachondo. Bendiciones, éxito.
0: Gracias,
1: oye, brother. Y no sé si me puedas poner esa que tenías hace ratito de fondo de Laura León. La abusadora. Para escucharla acá en la portable. Y aquí en el puerto, la máquina es la ley. Con mi amigo Tigrín. En los domingos del ayer.
0: Gracias, gracias. Échale garrita, mi querido brother. Muchas gracias. Saludos. Hola, hola.
2: ¡Viva México!
0: Hola. ¿Y ahora?
2: Buenos días, Tigrín.
0: Hola.
2: ¿Cómo es la canción de Daniel?
0: ¿Sí?
2: De Alofa.
0: Órale.
2: Del Chico. Travieso.
0: Sí.
2: Mándale saludos. Mi papá, Oscar.
0: Sí.
2: Mi hermana, Monse. Mi mamá, Ina.
0: Órale.
2: Gracias.
0: A ti.
2: Quiero mucho.
0: Gracias, preciosa, gracias. Órale, pues, gracias.
2: ¡Viva México!
0: Gracias.

0: ¿qué me mandan a decir aquí? A ver.
1: Hola, mi amigo Tigrín, ¿cómo se encuentra usted? Un gusto poder saludarlo. Oiga, mi amigo Tigrín, queríamos decirle que si usted no nos quiere, usted hacer el favor y el honor de conducirnos en una fiesta patronal el 8 de diciembre en la Capilla Inmaculada.
0: ¿De dónde?
1: Aquí en Jalapa, Veracruz. Le hacemos esa invitación. Muchísimas gracias de antemano y que Dios lo cuide.
0: Muchas gracias.
1: Gracias. Esté bien.

0: que el tiempo nos va ganando. ¡Hola!
1: Buenos días, Tigris. ¿Me podías poner una canción de Daniel Villalobos? La vida a nadie le importa. Para escuchar acá en Tlalehuayocan. Para el señor Juan Carlos Solano y esposa y sus hijos Adrián y Héctor. Acá en Tlalehuayocan, la máquina de la ley. Con el Tigrín. Gracias.
0: Gracias, carnalito. Gracias, mi rey. Dice, buenos días, Tigrín. ¿Me puedes poner una canción de la banda Cuisillos, la máquina 97.7 en la ley? Te estamos escuchando desde la defensa. Para el macho, Veracruz. Órale. Muchas gracias. Enviamos el saludo grande. A caray. ¿Qué dice la gente por acá? Hola.
2: Hola, hola. Buenos días, Tigrín. Espero que me complazca con una canción de Caminante de María Elena. Escucharla de aquí, estoy desayunando rico y sabroso.
0: Gracias,
2: hermano. Y aquí en Aurora, la máquina es la ley con el comandante Tigrín. El frente día te decía feliz. Allá el hombre lobo.

en Estados Unidos. Ya lo estamos viviendo en las tiendas y en el banco. ¿Sí? Nos van ganando. Es correcto, mi querido brother. Muchas gracias por tu comentario.

cosas, solo es cuestión, dice para acá, de meditemos en la Biblia. La Biblia nos enseña. Saludos, soy Bartolo de Chicago. Gracias, mi querido Bartolo. Tirín, buen día. Dice, mándanos un saludito, por favor, si fueras tan amable. Cómo no, con todo gusto. Mándanos un saludo a los operadores de autotransportes en ruta foránea. Te vamos.

0: comienzo con X. Es feliz domingo, quiero pensar. ¡Hola!
1: Sí, buenos días. Te escuchamos aquí en Huatusco. Aquí está Saúl.
0: ¡Hola, Saúl! Buen día, Saúl. Échale garrita. Buenos días, Tigrín. ¿Puedes poner la canción de Gracias, Amor, de la Sonora Tepejana, Tigrín?

0: Muy buenos días, mi buen amigazo. Oye, este es una rolita, ¿me puedes poner ahí de El Pecho de los Vázquez? Jimmy Tigrín, estamos gracias. Escuchando acá en la comunidad de Limontitla, que está en Puebla.
1: Hola, mi hermanito.
0: Dale, gracias. Mi amigazo, que tengas un excelente domingo.
1: Gracias,
0: que la máquina aquí es la ley.
1: Gracias, brother. Enhorabuena, hola, buenos días, Tigrín. Soy Emanuel. Quisiera saber si van a dar las charolitas de carnitas. Quiero, por favor,

0: contestas.
1: Ay, Pati.
0: Pues muchas felicidades. Sabes que te quiero mucho. Pati. Y te deseo todo lo mejor de este mundo, de la vida. Que Dios te siga dando salud y fuerzas para seguir adelante. Sabes que ni encuentras una amiga de verdad. Te quiero muchísimo, mi niño chulo. Y ojalá puedas ponerme, por favor, Perfume de Gardenias con mi padrino Paulino Vázquez. Y salúdamelo, por favor.
1: Gracias, mi querida Pati. Recíproco, Pati. Hola, buenos días.
2: Qué ole, Tigrín, buenos días.
1: José,
2: andamos
1: José.
2: En chinga, Tigrín.
1: José, José.
2: Echándole garrita. Por favor, una de los Tigres del Norte, Tigrín, la que puedas.
1: Va, mi querido brother, muchas gracias. Dice, buenos días, Tigrín, bendecido día. Compláceme, por favor, con los aldeanos, las chicas, cubieras. Gracias, mi Tigrín, de parte de Jaquipena, de Trapiche, del Rosario. Muchísimas gracias. Dice, van acá rápidamente. Saludos, amigo Tigrín, te saluda tu amigo, el aventurero. Karaoke Virgen Morena, algo de Brindis, Tigrín. Gracias, dice, para acá, hola, buenos días, Tigrín. Puedes mandar saludos para el municipio de Tenapa.

ser, por favor, reflexiona con Rigo Tobar, que Dios te siga bendiciendo. Cuídate mucho. Saludos para Blackstar de Ocero. Muchas gracias. Enviamos el saludo con

minutos, nada más escuchen qué bonita canción. Escuchen la letra. Y es que nada más un puñito de tierra, un puñito de tierra nos vamos a llevar.

Aquí tengo un puño de tierra en la mano, queridos hermanos. Nunca se dejen humillar por nadie. Debemos de amarnos y querernos como Dios nos lo mandó, como Dios nos lo manda. Y nunca, nunca dejar de hacer algún favor por alguien si podemos hacerlo. Y tratarnos como hermanos y querernos. Porque al final de cuentas, amigos, todos los poderosos, todos los humildes y todos los de este mundo, este puño de tierra que tengo en la mano es el único que se van a llevar.

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0: ¿sale? Hola, hola.
1: Buenas tardes, Cibrín.
0: Buenos días.
1: Saludos de acá, desde el bello Quico. Saluda Mario, Mario Ceseña. De acá, de Quico, Mario de Jesús Ceseña.
0: Hola, mi hermano, ¿cómo no? Saludos.
1: Estamos todos los domingos.
0: Gracias, hermanito, muy gracias.
1: Bonito, muy bonitos consejos que da.
0: Gracias, carnal.
1: Qué bueno, ya son pocos los que anuncian la palabra del Señor.
0: Gracias, carnalito.
1: Así es.
0: Gloria a Dios, Dios se bendiga, mi hermano.
1: Igualmente, mi hermano, igualmente. A ver si nos pones de fondo la del Martín y Don Martín.
0: Órale, sí te la pongo, compadre, con

0: Jalisco. Hola, hola, buenos días.
1: Buenos días.
0: A la orden.
1: ¿Con quiero quién participar con la charolita?
0: Claro que sí. ¿Cuál es su nombre de usted, mami? Su nombre, mami.
1: Teresa Lara Lezama.
0: A ver, a ver, a ver, déjeme anotarle. Su nombre, Teresa.
1: Lara Lezama.
0: Lara. ¿Lara qué?
1: Lezama.
0: Lezama. Lezama. Órale, pues. Ahí está. Muchas felicidades, doña Teresita. ¿De dónde me llama, Tere?
1: Del Tronconal.
0: Del Tronconal. ¿Dónde la máquina? Es
1: más fuerte que nunca.
0: Es la ley. Bueno, más saludos.
1: Es la ley, es la ley.
0: Eso, mira. Eso, hermano.
1: Es la ley. Aquí tenemos la banda.
0: A ver, a ver, a ver, a ver la banda, todos al mismo tiempo. A ver, todos al mismo tiempo. Gracias, carnal. A ver, oye, escúchenme bien. A la de tres dicen, es la ley. Un, dos, tres.
1: ¡Es la ley!
0: Eso. Gracias, carnal. Felicidades, provecho, cuídense mucho.

0: Cabrera.
1: Sí.
0: Ok, pues ya te ganaste la charolita, mi querida Mari. Muchas felicidades, Mari.
1: Sí, ok, ¿a qué les paso?
0: A partir de ahorita ya, mi querida Mari.
1: Ah, bueno, ahorita voy por ella. Entonces, soy la esposa del Rigo.
0: Ah, sí, Mari, la güera.
1: Sí, exactamente, la güera, ella le tocó.
0: Provecho.
1: Era gusto, ¿desde cuándo estoy brinco? Y nunca me cayó la llamada.
0: Provecho, Mari.
1: Ah,
0: Mari.
1: Paso ahorita por ella.
0: Órale, Mari, gracias.

0: chicharrones ya van a estar aposcaguados y además ya pasados y ya no les van a servir. Ok, vámonos a la otra línea rápidamente. Veamos quién anda por aquí. Buenos días. Hola.
1: Bueno.
0: Sí, buenos días.
1: ¿Qué tal? Buenos días, hablamos para la charola, estamos escuchando.
0: ¿Cómo te llamas, carnal?
1: Soy Roberto Iván, quiero que sea.
0: Oye, ¿y a qué te dedicas?
1: Pues yo soy abogado.
0: ¿Eres abogado?
1: Así es.
0: Eso, muy
1: apenas
0: bien.
1: Apenas tengo 10 años que acabé y ya tengo mi título, gracias a Dios.
0: ¿Y ya estás trabajando como abogado?
1: Gracias a Dios, estamos en un despacho como auxiliares.
0: Ah, estás como auxiliar, qué bueno, mi querido brother. ¿Y qué tal te trata la vida?
1: Bien, gracias a Dios. Gracias, ¿sí?, a Dios, muy bien.
0: Tú conoces.
1: Ahí vamos, poco a poco, dándole.
0: Eso, muy bien. ¿Eres agradecido con Dios?
1: Así es, así es.
0: Qué bueno, me caes bien, fíjate. ¿Cómo dices que te llamas?
1: Yo me llamo Roberto Iván, quiero decir.
0: ¿Para qué me llamas, mi querido Roberto? ¿En qué te puedo servir?
1: Ay, muchas gracias, para lo de la charolita.
0: ¿Quieres ganártela, Roberto?
1: Sí, ya se acabaron.
0: No, a ver, ¿con quién con quién la vas a compartir, Roberto?
1: Con mi mamá, con mi hermanito.
0: ¿Cómo se llama su mamá de usted?
1: Mi mamá se llama Genoveva, mi hermano Genoveva. Se llama Manuel.
0: Ok, ¿quién la va a recoger, mi querido abogado?
1: Yo creo que yo, mi mamá.
0: Dame tu nombre, hermano.
1: Claro que sí, Roberto Iván Quiroz.
0: ¿Roberto?
1: Iván.
0: Roberto
1: Quiroz.
0: Iván
1: Quiroz.
0: Quiroz. Ok, mi querido abogado, pues te mando un abrazo fuerte, muchas felicidades, gracias. Enhorabuena y échale ganas, ¿sale?
1: De vuelta el abrazo, muchas gracias.
0: Gracias, mi querido Robert, cuídate, mi amigo Roberto, adiós a mi querido Robert.

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0: fue la canción del Chivo Travieso.
1: Hola.
0: Con Daniel Villalobos.
1: Hola, hola, hola, hola.
2: Disculpa por llamar.
1: Sí, buenos días.
3: ¿Eres abogado?
4: Muy buenos días, mi estimado Tigrín.
1: Buenos días.
4: Aquí estamos escuchando desde el Ciruelo, Veracruz. Muchos saludos para

0: color gris.
1: Claro, claro.
2: No es cierto, te manda saludos a Cubo Perdomo Capetillo.
1: Gracias, hermanito.
2: De vuelo para Veracruz. Te escuchamos a diario. La máquina 97.7 es la ley. Saludos, mi estimado.

0: Jardines, ¿a dónde? Norberto Martínez, número 151. Norberto Martínez, número 151. Dice, buenos días, La Máquina 97.7 en la ley. Quiero complazcas una, me complazcas con una canción de Tigres del Norte, La Puerta Negra, aquí en la Sierra Negra, Rancho Nuevo, Ajalpan, Puebla. Gracias. ¿Qué pasó, Rosita?
1: Hola, mi tigre, muy buenos días.
0: Buenos días.
1: ¿Será que me puedes poner, por favor, la canción, la de Por Muchas Razones Te Quiero? De Brindis, por favor.
0: Órale.
1: Y saluditos para todos, pero especialmente para mi amiguita Minerva, para Armando Martínez y José Ramírez. La Máquina es la Ley con mi tigre.
0: Va que va, mi querida Rosita de Olivo. Hola, ¿qué tal? Buenos días. Hola, hola, ya casi tardes. Hola.
2: Hola, muy buenos días, Tigrín. Nada más para complacer aquí la bonita familia de Axoyatla, municipio de Tlaltetela, Veracruz, con la bonita canción de Los Caminantes, Dos Cartas y Una Flor.
0: ¿Sí?
2: Para complacer a mis hijos, a mis nietos, que los quiero mucho, los amo. Y para mi esposo Gerardo Hernández Tepatlán, que cumple años ahorita el 24 de septiembre, que es el jueves, y yo cumplo el 23, que es miércoles. Y que espero que pasemos un bonito día y que Dios nos dé larga vida para seguir cuidando a los nietos.
0: Así
2: también
0: sea.
2: Para ti, Tigrín, te mando muchos saludos para toda tu bendita familia y que tú tengas un bendito domingo y que Diosito te bendiga y te cuide.
0: Muchas
2: y Dios
0: gracias.
2: Te colme de bendiciones, Tigrín.
0: Gracias, gracias, gloria a Dios. Gracias, Dios te bendiga, amiga mía. ¿Qué más dice la gente? Ya casi me voy. A ver qué me dice aquí la gente. Hola.
3: Tigre, una canción de los Super Show de los Vázquez, Moneda con Cara de Mujer.
0: Ok. ¿Qué pasó por acá? Dice, hola Tigre, buenos días, ¿cómo estás? Saludos para la comunidad de Pochotla, que está de fiesta. Escuchamos aquí en Mayordomos, Albino y Baltasar y Luis Cepetlán una canción con los Temerarios. Bueno, un saludo a la señora Inés. ¿Cómo está, señora Inés? Buenos días todavía, señora Inés. Le mando un saludo a la señora Inés, que por ahí está en casita atendiendo, obviamente, a mi querido y gran amigo Don Manuel Hernández. Mi querido Manuelito, saludos cordiales, hermano del alma, cuídate mucho. Saludos al nieto, un saludo grandotote para el pequeño Abdiel. Hola Abdiel, ¿cómo estás? Échale garrita a la escuela. Y un saludo también para Yaneni Yatzil. Hola Yaneni Yatzil, saludos cordiales, ¿cómo no?

Muchísimas gracias. Y no me resta más que decirles, por favor, que sean felices. Sean felices. Si no lo son, traten de ser felices, pero por favor, sean felices. Gracias. Cuídense. Cuídense, por favor. Su amigo el Tigrín, los espero dentro de

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0: gracias, gracias Señor por este nuevo día que tu misericordia me concede. Que sea para tu gloria, el bien de mi prójimo y el propio. Y ahora, Señor, ayúdame. Ayúdame a hacer bien mi parte en tu plan de hoy, Señor. Ayúdame a recordar que hoy no pasará nada que juntos tú y yo no podamos superar. Señor, dame mente para pensar solamente el bien, ojos para ver solamente el bien, oídos para escuchar solamente el bien, lengua para hablar solamente el bien. Y finalmente, Señor, dame un corazón amplio para amar y perdonar todo, todo por amor a ti. Amén. Bueno, pues ya estamos por aquí nuevamente y repito de todo corazón, gracias a Dios que nos conceda el privilegio de venir a estar un ratito con ustedes y a ustedes con su servidor y ahí frente cumplidora, atenta, amable, sonriente y... Sí, porque no le... que no se vaya a enojar nadie. Bueno, mucho gusto, Carlos, gracias a Dios que estamos por aquí nuevamente en un domingo... La víspera, no se me debe olvidar, víspera de la fiesta grande, grande de mi pueblo, de Vinabrinco, mañana, día de San Mateo. Saludos, mis paisanos, yo espero en Dios poder dar una escapadita, porque a veces pienso, ¿qué tal si ya es el último año? Ojalá no, pero solo Dios. Bueno, mis paisanos, un saludo a todos, de manera especial a mi siempre atento compadre Arturo, al buen Ernesto, a Rafita, mi amigo Rogelio, que tuvo la atención de invitarme, muchas gracias Rogelio, y pues, mucha gente más que sería imposible hablarles de todos, pero muchas gracias. 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Y claro, naturalmente, Tauro, la tienda más grande y la mejor surtida, que todavía estamos en septiembre, nos quedan pues poco menos de una quincena, pero todavía es mes patrio, ahí, como usted quiere entenderlo, pues sí, porque es decir, ahí hay, está bien, ¿no? Ay, ahí también, sí, también, pues, vale. Aquí.
1: Nomás cambia la H de lugar.
0: La maestra en idiomas.
1: Apenas si puedo con el español.
0: ¿Ya conoce que tú lo dijiste? Que conoce alemán, italiano y que el español.
1: Muchachos, ¿no?
0: Con decirles que el español lo habla hasta dormido, imagínese usted nada más. Ahora el alemán, pues es como. Ah, no es japonés, ¿verdad? ¿Cuál es el primer idioma? Bueno. Yo tengo varios idiomas también, pero es ya otro día. Voy a pedir al jefazo que me dé unas 2 horas para que conozcan mis habilidades vocabularias. Ya con eso, ya. Bueno.
1: ¿Con Pedro Infante o con Linda Ronstadt?
0: ¿Con quién te gusta?
1: ¿Con quién? Pedro Infante.
0: Con Pedrito. Bueno, vamos a iniciar 2 arbolitos con Pedrito Infante. Saludos, mi estimado Esteban Bautista Zabaleta, taxista, por allá del rumbo de Acatlán, y un excelente amigo. Y ahora sí, Carol, adelante.

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0: Bueno, pues resulta, pasa y sucede que eso me lo quedo porque, bueno, dicen que sí es. Pues lo digo, así. Ella se llama Carol Samarripa. Ya usted que le vaya, es de carácter, entonces, Carol Samarrisa. Así me dijeron, yo nomás repito. Carol Samarrisa. Carol, que Dios te bendiga y gracias por... Siempre te veo contenta y eso es sinónimo de que la llevas bien. ¿Sí? Bueno, a nuestro amigo Fernando Utrera, un saludo muy especial a Fernandito Utrera y a otro gran amigo con quien ayer tuve una muy amena charla allá en el cumpleaños de la hijita de nuestro amigo Rodolfo, que le hizo una super fiesta de 15 años a su hijita. Perdón, por ahí tengo la invitación, al rato la comento más. Ahí platiqué con don Rufino, con doña Anica, en una tarde muy, muy agradable, acá por el rumbo de... antes del castillo, entre el castillo y Jalapa. Muy bien. Y ahora voy, con permiso, a usted acompáñenme, por favor. Vamos a Chicoasen, allá en Chicoasen, mi distinguido amigo. ¿Por qué es distinguido? Es distinguido, apreciado, muy conocido, tanto por su carácter como por su sabrosísimo pan. Mi amigo Elías Muñoz, mi estimado Elías, muchas gracias. Qué pena que no nos pudimos comunicar porque el día 6 estuvo de doble festejo. Por una parte, su hijita Dora María, que ahora ya no es Dora María, ahora es Doris. Más fácil, ahorita felicidades, un poco retrasadas. También para Matías, nieto de mi amigo Elías, él escucha ya en la mesa de Guadalupe. Pues un saludo tanto a Matías como a Dorita, que hayan pasado su día muy contentos, muy felices, por supuesto en compañía de sus seres queridos y de sus amistades, sin duda muy numerosas. Y ahora sí, claro, pues vámonos con...
1: La Múcura.
0: Benny Moré, perfecto, Benny Moré. Y la orquesta de Pérez Prado, recordemos, la Múcura que está en el suelo. ¿Sabes lo que es la Múcura?
1: ¿Qué es, amigo?
0: Es una, lo que acá llamamos tinaja. ¿Sí? Si tú oyes la historia, dice, la Múcura está en el suelo, mamá, no puedo con ella. Me la llevo a la cabeza y mamá, no puedo con ella. La canto, no, mejor la oímos.

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Voy a entrar al aire, así que una disculpa. Una disculpa con el buen Miserias, que está del otro lado. Le mando, mi estimado Miserias, también de parte de Carl, le mando un saludo afectuoso. Mi estimado amigo Don Eusta, no, Taquito, ¿cómo te vas a olvidar? No, de ninguna manera. Lo que pasa es que venimos llegando en lo que es, que hay, que el otro, que por aquí, que por allá, y enojándome aquí con Carlos, porque siempre está de mal humor, ¿eh? siempre. Yo no sé por qué es ahora Carol Samarriza, si siempre está enojada. Pero bueno, Carol, no te enojes. Casa mi Don Eusta, y para las miserias que tienes ahí cerquita. ¿Miseria o desgracia? Miseria, doctor, miseria, ¿verdad? Sí. Che, bonito, doctor, miserias. Bueno, ese te lo voy a cobrar, ¿eh? Porque de gratis no se vale ni a nada. Bueno, por ahí también al buen Eric, hace 8 días precisamente cumpleaños. Taquio, por favor, algo especial, perdón. La mamita de su vecino y amigo, y además paisano de allá de Catán, Andrés, tuvo la atención de invitarnos, obviamente, primero a Taquio y amistades más directas, y también la atención para con un servidor, al cumpleaños de su mamita. No recuerdo si cerca de 90 o un poco más de 90. Una señora muy linda, muy amable. Dentro de sus años, ella atenta con todo mundo. Obviamente todos llegaban a saludarla. Y Andrés, muchas gracias. Y de Chiripara, me estás escuchando, muchas gracias por tu amistad en primer lugar, y gracias por la distinción de estar presente en un acontecimiento tan importante para ti y para tu mamita y para tu familia. Cumpleaños de tu mamita. Al ratito, a ver si Taquio me da el nombre, porque yo, la verdad, con las prisas ya no lo apunté. Bueno, saludos a su mamita linda. Es más, le vamos a poner unas mañanitas, aunque sea yo un poquito fuera de tiempo, pero para la mamita de mi amigo Andrés, allá vecino de la Oriente 7, vecino de mi amigo Taquito. Como dicen que más vale tarde que nunca, gracias, y que haya usted disfrutado su día al máximo. Y ahora tengo saludos por otro lado para nuestro amigo Fernando Utrera. Gracias, Fer, muchas gracias. A nuestro amigo Rodolfo, de allá de bueno, él es de aquí, de Lomas de Rogel, pero repito, la fiesta en grande para su hijita quinceañera fue ayer aquí en Jalapa. Lucidísima fiesta, con muy buena comida, con un muy buen ambiente, en fin. Y ahí, obvio, salí, pues tuve la suerte de encontrarme con varios amigos, entre ellos, no me acuerdo cuál de todos, bueno, muchos amigos que estaban presentes en este acontecimiento de la hijita de mi amigo. Al ratito veo la invitación para dar el nombre de su niña. Y repito, muchas gracias a Rodolfo, de allá de las Lomas de Rogel, y a la familia por su atención. Y ahora sí, Carol, nos vamos con el Querreque. Saludos, contador Arturo. Ánimo, contador. Zapatéselo, por favor. Aunque el bailarín es otro, pero usted tampoco canta mal las rancheras.

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3: Saludo especial para nuestro inolvidable amigo Don Cruz Córdoba. No sabemos de él nada, pero espero en Dios que se encuentre bien. A él le gusta mucho este tema. Ojalá lo escuche usted, amigo Don Cruz Córdoba, con nuestra estimación ahí del grupo en general.

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Bueno, pues ya estamos listos para continuar con los domingos del ayer. Dios, de verdad, muchísimo gusto recibir una llamada hace apenas unos minutos de un amigo al que yo estimo y agradezco su confianza y su amistad de hace ya algunos ayeres y antieres. Me refiero al contador Juan José y a sus muchachos que son los propietarios de las famosas Mueblerías Toluca, y que durante algún tiempo, bastante tiempo, nos hizo la distinción de estar presente en otros programas, en otros tiempos. Contador, muchas gracias. Contador Juan José, allá en la calle de Toluca, en su Mueblería Toluca, sus hijos igualmente, y claro que primeramente Dios, por allá nos vemos en mi tierra, primeramente Dios. Yo siempre antepongo primero Dios, porque pues no sabe uno, ganas pues ya no tengo muchas, porque anda uno ya medio, pero de que primeramente yo me doy una escapadita, claro que sí. Contador, gracias, buena tarde a ti, a tus hijos, de momento se me van, Daniel, se me van los nombres, pero a todos ellos mi saludo, y que sigan siendo buenos hijos, buenos comerciantes en sus Mueblerías Toluca. Saludos, por otra parte, para nuestro amigo Matías, amigo es su abuelito, nuestro amigo Don Elías Muñoz, allá en Chicoasen, a su hijita Candy, que siempre, todos los domingos nos oyen, y de manera especial a su hijita Doris, a Dorita, que acaba de cumplir añitos, al igual que a Matías, su nieto. Enhorabuena, repito, en la Mesa de Guadalupe. Y hablando de la Mesa de Guadalupe, ya escucha el nieto de mi amigo, mi estimado amigo Elías. Saludos, doña Fortina Castillo Mora. Doña Forti, saludos, buenas tardes, muchas gracias. Saluditos a usted, a la familia. Y acá en Jalapa, al carpintero de lujo, que después se pone tan triste que hasta le agarra la chillería cuando lo saludo, imagínese usted. Mi estimado Toñito, el carpintero de lujo. Sí, sí, cómo no. Toñito, saludos para ti, con todo respeto, para tu esposa Rosita, para tus hijos Gilberto, Mía y Toñito. Toñito, Gilberto, Mía, y naturalmente para tu señora. Con todo respeto para Rosita, con todo el respeto y mi admiración por su gran don de gente. Mi estimado carpintero de lujo, por ahí te va esto, a ver qué te parece, ¿eh?

Continuamos los domingos del ayer, este tema especialmente para un amigo muy especial de mi gran estima. Mi estimado Paulinovich. Pauli, buenas tardes, saludos.

Bueno, pues nos podía faltar a lo mejor un chocolate calientito que aquí gentilmente prepara Carol. Ajá. Carol, Carol. Pero el muñeco de la ciudad es otro de los temas que domingo a domingo, domingo a domingo, es solicitado por nuestro auditorio de manera especial por el muñequito. ¡Ay, qué lindo muñequito! ¡Qué muñequito tan precioso! El de Acatlán. Fuímonos con Nelson Pinedo. Ahí.

0: Grupo Indio.
1: 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Gracias, Carito. Y buenas tardes.
2: Bonita tarde para ti también, mi amigo Mario. Órale, va algo de Grupo Indio. Bonito para recordar. Romántico, pues. Eres mi mundo. 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

Las 2 de la tarde, ya con 18 minutos, nos vamos con el siguiente tema. Por acá nos han solicitado a través de mensaje algo de Campeche Show. Con mucho gusto la vamos a agregar. Saludos para nuestros amigos en la zona conurbada Veracruz, Boca del Río. Y también para quienes sintonizan allá en la Unión Americana. Saludos para Bartolo, para nuestro amigo José. Y bueno, para usted que está escuchando vía internet en www.máquina977.com. Vámonos con Campeche Show, es una velita.

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2: Han vuelto Julian Assange y WikiLeaks. Es domingo. Terminó una semana de mayor caos mundial. Comienza otra semana peor. ¿Qué pasó? La ONU acusa oficialmente al gobierno de Estados Unidos de Donald Trump de cometer crímenes de guerra en Irán, donde murieron muchos niños, informa la cuenta Rusia X. Muertos cientos de niños, palabra de periodista. Además, en video todo el Consejo de Derechos Humanos de la Organización de las Naciones Unidas se levantó de sus asientos y de pie dieron la espalda a la embajadora de Estados Unidos por las masacres en Gaza. Y en la Casa Blanca, el presidente Trump firmó orden ejecutiva para que el ejército norteamericano ataque a carteles de drogas como organizaciones terroristas extranjeras en cualquier país. 59 millones de litros de guachicol, hidrocarburo como diésel, gasolina regular y premium, verde y roja. Además, en el enorme almacén o bodegas decomisaron 10 tanques, 3 unidades de carga, contenedores y documentación. Lo descubrieron en Guanajuato, gobernado por el Partido Acción Nacional. Elecciones, derecha o izquierda. Suecia gana la socialdemocracia, pierde la ultraderecha luego de 4 años en el gobierno, informa el presidente de España, Pedro Sánchez Castejón. Argentina abre con Lionel Messi la puerta de 300.000 hectáreas a los judíos de Benjamín Netanyahu para habitar en la Patagonia, territorio clave de aguas dulces y glaciares. Al mismo tiempo que el primer ministro de Israel declaró acabar con el régimen de Irán, incluyendo caída de Qatar. Dejé para lo último lo primero. ¿Quién es Julian Assange? Usted puede preguntar a la inteligencia artificial por Google o WhatsApp. 4 palabras que describen al programador, periodista, activista de Internet y fundador de WikiLeaks, donde filtró cientos de miles de documentos clasificados de gobiernos y agencias militares, como el video que muestra un ataque en helicóptero estadounidense contra civiles en Irak. Australiano de 55 años, casado con la abogada y activista Stella, padres de varios hijos, perseguido por la CIA, escapó y vivió 7 años asilado en la Embajada de Ecuador en Londres. Se declaró culpable de haber hecho periodismo y fue sentenciado con su propia libertad por haber cumplido años de prisión preventiva. Assange, he vuelto, escribió en la nube de X. Volvió, está de vuelta, merece todo el respeto y apoyo. En México, sus papás y hermano fueron recibidos en Palacio Nacional por el presidente Andrés Manuel López Obrador, quien ofreció el asilo político mexicano. Su proyecto contra la escalada bélica mundial y campañas por la libertad de expresión y el periodismo impulsan salvaguardas legales globales para los periodistas y alertadores a fin de evitar la persecución legal que vivió. Soy Luis Rodríguez Zavala para el Sistema Informativo Actualizado en Grupo Avanradio, desde Xalapa, capital de Veracruz.
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0: Las 2 de la tarde, ya con 29 minutos. ¿Quién está por acá? Hola, hola. Este mensaje. A ver, ¿quién aquí?
1: ¿Qué tal? Buenas tardes. Agradecemos la amable invitación de la legítima prima Elibeth Silva Nolasco para dar realeza en su cumpleaños de su distinguida hija María Belén Marín Silva por un año más de vida encabezada. Fue un honor contar con la distinguida compañía de su apreciada familia Marín Silva y Román Nolasco, con quienes compartimos su cumpleaños de continuar fortaleciendo sus años de vida para su crecimiento. Atentamente, legítimo primo Santana Román Nolasco.
0: ¡Órale! Esta invitación parecía más como de la realeza, mi corazón, pero va. Ya vi que lo leyó tal cual, ¿eh? Es que me lo envió también escrito, entonces, bueno. ¡Saludos, Santana Román Nolasco! Un abrazo para ti, mi corazón. A ver. Y qué bueno que la pasaron bien ahí en el cumpleaños de esta chica, ¿eh? A ver. Este otro, hola.
2: Te doy mi reporte.
0: Échamelo, corazón.
2: Climatológico.
0: Sí, por favor.
2: Estoy entrando a Coatepec. ¿Sí? Aún no llueve.
0: Ok.
2: Así es que gracias por prevenir a los automovilistas. Yo en lo principal te lo agradezco porque sí pensé que iba a llover por acá. Saludos, Alex Huerta.
0: Saludos, mi querido Alex. Me había solicitado canción hace un momento.
2: Hola, Caro. Muy buena tarde. Soy Radio Escucha del 97.7. Alex Huerta. Deseo me puedas poner una de la Sonora Santanera, ya sea El Mudo, ajá, o Musita. Saludos, estoy en frecuencia. Fuerte abrazo, guapa.
0: Fíjate, corazón, que para
2: Te doy mi reporte.
0: Ah, bueno, ya, ese ya lo pasamos. Para Coatepec marcaba hace un ratito, por ahí de las 4 de la tarde, la lluvia, 4 o 5 de la tarde, y se apareció un 70% de probabilidad. Entonces, bueno, ahí nos mantienes informados, mi corazón, si puedes, si está en tus posibilidades, ¿va? Un abrazo para ti. A ver quién está aquí en la línea. Hola, hola.
3: Buenas tardes.
0: Hola, buenas tardes. ¿Con quién hablo?
3: Con Juan Carlos Solano.
0: ¿Cómo estás, Juan Carlos?
3: ¿Me podría poner una canción?
0: Ah, bien, qué bueno. Claro, ¿qué canción? ¿Qué canción, Juan Carlos? Cuéntame.
3: De Daniel Villalobos.
0: ¿Cuál de Daniel?
3: El de Río Payaso.
0: Órale, va. ¿Se la vas a dedicar a alguien?
3: Para mi esposa que está aquí cocinando.
0: ¿Cómo se llama tu esposa?
3: Araceli Treviño.
0: Perfecto, por acá la dedicamos, ¿va?
3: Gracias.
0: Cuídate mucho, corazón, que estés muy bien. El lobo de los escenarios, Ríe Payaso. Ok, perfecto, también por acá la agregamos. Me dicen, Carito, ¿podrías agregar algo de Marisela? Sí, sí se podría. Déjame checar qué canción tengo por acá lista para ti. Te ponemos algo con Marisela. A ver, este otro, Rosita, como siempre, notas de audio, échenmela. Rosita, hola, Rosita.
4: ¿Será que me puedas poner, por favor, la canción de Plegaria Campesina de Daniel Villalobos, si se puede? Y si no, la de Echarme al Olvido de Grupo Cañaveral.
0: Okay.
4: Saluditos especialmente para mi madrina Chuy, para mi amiguita Minerva, para Armando Martínez y para José Ramírez. La máquina es la ley, con mi Carol.
0: Saludos, Rosita. Fíjate que ya tengo algo por acá en lista de Daniel Villalobos, Ríe Payaso. Pero te puedo poner a Cañaveral, digo, para ponernos un poquito más en ambiente, ¿no? Más bailadores. Sí, un poco de cumbia. Perfecto, Rosita. Gracias por tu mensaje. Me dicen, Carito, buenas tardes. Soy Mari, la esposa de Rigo. ¿Podrías, por favor, poner una rolita de algo de Conjunto Primavera? Actos de un tonto. Un saludo hasta Palo Verde, donde la máquina es la ley. Perfecto. ¿Tengo más mensajes y notas de audio? Sí. Denme chance para seguirlas pasando y, claro, con placerlos. ¡Vámonos!
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0: Algo que por acá nos habían solicitado con Marisela y voy a ser feliz. ¡Bien! ¿Quién está aquí? Más mensajes, notas de audio. Son Domingos del Ayer. Hola, hola. ¿Quién por acá?
1: Hola, Carol Zaparita. ¿Me podrías programar la canción de Camilo Sesto, Donde Estés y Con Quién Estés? 97.7, La Máquina es la Ley.
0: Donde estés, con quien estés, Camilo Sesto. Muy bien, corazón, ¿cómo no? Ahorita por acá la vamos a agregar. Nos vamos a ir así rápidamente con nota de audio, canción, nota de audio, canción, para irlos complaciendo. A ver, este otro. Hola, ¿quién más está aquí?
2: Compláceme con una canción de Rigo Domínguez, Piel Candente, aquí para los amigos de la colonia Rafael Lucio. Y aquí La Máquina es la Ley.
0: Perfecto.
2: Saludos.
0: Perfecto, vámonos con esos dos temas. Piel Candente con Rigo Domínguez y Donde Estés con Quien Estés. Y vuelvo con más notas de audio. Y saben que ya casi vamos a iniciar con paquetones para que vayan pensando a quién proponer el día de hoy con tres canciones de un mismo artista.

0: el candente Rigo Domínguez fue el tema que acabas de escuchar. ¿Quién está por acá? ¿Listos, listos? Más mensajes y notas de audio, échenmelos de una vez. Hola, hola.
1: Mira, acabo de pasar Coatepec, voy rumbo a Jico y así se ve el cielo ya nubladón, pero nada de lluvia, ¿eh?
0: Perfecto, muchísimas gracias, corazón, y buen viaje para ti. Deseamos que te vaya muy bien y bonito a donde te dirijas. Y bueno, te seguimos acompañando con muy buena música. Gracias por mantenernos al tanto con respecto al clima. Hola, ¿quién más está aquí? A ver, este mensaje.
2: Mi corito, muy buenas tardes.
0: Hola, corazón.
2: Tienes una excelente tarde. ¿Te podrías complacer con una canción de Los Temerarios? La Última Botella. Saludos para la familia Durante Ceballos, aquí en la Colonia Progreso. Saludos a toda tu audiencia y la máquina es la pura ley.
0: La Última Botella, me dices tú. Ok, va, con mucho gusto, corazón. Aquí la vamos a poner al aire, algo de Los Temerarios. Ok, ¿qué nos falta? A ver, ¿qué más tengo por acá listo? Mi querida amiga Yasmín dice, saludos, carito, desde Boca del Río. Aquí está el sol en todo su esplendor y mucho calor, mucho bochorno. Órale, mi corazón. Pues claro, allá en la zona de Boca del Río. Dice, una canción serrana mía del grupo Ciclón. O podría ser Te Extraño con Rayito Colombiano. Saludos, Yasmín. Ahorita te busco alguna de las dos, corazón. La primera que salga es la que se va al aire, ¿va? Saludos también para Maguito, dice, fan de La Máquina 97.7, ya escuchan La Revolución. Nos piden una canción, Tres Días, de Pedro Infante. Aquí en La Revo, La Máquina es la ley. ¡Órale, va! Mi amigo José Ramírez también por acá ya reportándose.
3: Carito, acá en Tuzamapan también está el calorcito y el bochornito.
0: Allá en Tuzamapan también calorcito. Gracias, Chucho, por tu mensaje, corazón. Vientos, oigan, pues ya casi vamos a iniciar paquetones. Entonces todos, oigan, pues ya casi vamos a iniciar paquetones. Entonces todos en este momento pueden enviar su propuesta para paquetón. Mire, le comento, los paquetones son tres canciones de un mismo artista o agrupación. Usted me dice, carito, yo quiero en los paquetones a Tigres del Norte, a Brindis, a Grupo Indio, a Los Ángeles Negros, a quien usted me diga, que claro, entre en programación de Domingos del Ayer. Elegimos tres canciones de este artista o agrupación y se enfrentan contra otras tres de otro artista. Y obviamente el público es el que decide, paquetón 1 o paquetón 2 como ganador, ¿ok? Entonces en este momento yo recibo propuestas para paquetones. Échenme ahí en sus audios, carito, yo quiero escuchar un paquetón de, y órale, va, se va al aire. ¡Vámonos! Los Temerarios. Es Botella Envenenada, mi corazón lindo, el tema que tú solicitaste. ¿Cómo se llamaba este muchacho? Ah, se me fue, pero bueno. A todos mis amigos de Boca del Río también saludos. A

0: Vámonos con las propuestas para el día de hoy con paquetones. Hola, hola, ¿quién está aquí? Es Mero, las notas de audio que recién nos llegaron. Estas que están listas. Hola, hola.
1: Carito, muy buenas tardes. Te hablamos desde aquí, desde Puerto Rico.
0: Hola,
1: yo propongo el paquetón de los Joao. De los Joao.
0: A los Joao, ok. A ver, por acá los estamos anotando, ok. ¿Qué otra propuesta hay? Échenme más mensajes. Hola.
2: Hola, Carito. Buenas tardes. Soy Joaquín de acá de Veracruz, Puerto. Y paquetón me gustaría Carcacha. Biri Biri Bamba. Y el chico del apartamento 512. Por favor, paquetón 1. Gracias, para alegrar el dominguito alegre. Saludos de Veracruz, Puerto. Aquí andamos en el servicio Lua, trabajando.
0: Saludos, corazón. Me parece muy buena opción para hoy, ¿eh? Selena Quintanilla, la reina del Tex-Mex. Va. Hola.
3: Hola, Carol. Hola, Carol. Buenas tardes. Me gustaría para los paquetones Valentín Elizalde.
0: Ajá. Cualquier canción de Valentín Elizalde, El Gallo de Oro. Muy bien, corazón. Bien, yo creo que de inmediato, ¿no? Así como nos fueron llegando, se van al aire. Échenme de una vez paquetón uno a Selena. Vamos a ver si le sale contrincante a los Joao. Igual los podemos agregar. Mientras tanto, aventamos a Selena contra El Gallo de Oro. Échenmelos de una vez.
4: Paquetón 1.

0: El chico del apartamento 512. Nos vamos de inmediato con sus votos. Claro, en este preciso momento. No, ¿cuáles votos? Espérenme. Échenme paquetón 2 primero, sí, oye. Ya.
1: Paquetón 2.
0: Salde en el paquetón número 2. ¡Ay! ¡Cómo me duele! Me acuerdo que cuando te pasabas todavía la música o los videos por infrarrojo o por Bluetooth. ¡Ay! Sí, oye, porque ya ahorita es en el WhatsApp, pero antes no.

usted le tocó que en el Sony Ericsson, en cuál otro, en el Blackberry. Sí, ¿no? Los Nokia también aguantaban chido esos teléfonos. Vámonos, la siguiente canción.

0: cierto, también estaba por acá, me dijeron, Carito, también estaba el de sácame del bolsillo. Sí, tienes toda la razón. Ya no me acordaba de esos tonos para llamadas y mensajes, ¿no? Espérate, que ahí esperaba los 5 minutos y colgabas, porque si no, te cobraban. Ya no había saldo. Llamadas. Ey.
1: Vete ya.
0: Así se demostraba el verdadero amor. Espérate que en ese momento registrabas el número de teléfono como de tus favoritos y ya sí podías hacer las llamadas que querías. Si tú eres una nueva generación, probablemente no estás entendiendo de lo que te estoy hablando. Yo creo que de los que 17 para abajo no van a comprender. Ah, para arriba sí. Vámonos de inmediato con sus votos. A partir de este momento, cuéntame a través de un mensaje, una nota de audio, ¿quién le vas a dar el gane? Paquetón 1, paquetón 2, Selena Quintanilla o el Gallo de Oro. Usted decide en este momento. ¿Hola?
2: Carito, nos vamos con el paquetón número 2.
0: ¡Número 2! Valentín Elizalde, ¿ok? A ver, ¿quién más está por acá? ¿Hola?
3: Carito, buenas tardes. Mi voto es para Selena. La máquina es la ley.
0: Perfecto, vamos 1-1. Hola, ¿por quién es tu voto?
4: Número 2, Carito, número 2.
0: ¡El Gallo de Oro! Vámonos con el siguiente voto. El primero que llega a 3 es el ganador, ¿ok?
5: Perfecto,
0: vamos 1-1. Hola, ¿por qué? Estoy muy bien, corazón. Pensaba que ibas a votar, no manches. A ver, écheme el siguiente mensaje o nota de audio, les recuerdo. En el paquetón número 1, Selena Quintanilla. Y en el paquetón número 2, el Gallo de Oro, Valentín Elizalde.
6: ¡Carite! ¡Valentín Elizalde! ¡Buenas tardes!
0: Vete ya, si no encuentras motivientos, pues vámonos de inmediato, porque la verdad el que la canta chido es el Gallo de Oro. Y pues fue el ganador. Nos vamos con música. Yo regreso con usted en un momentito más.

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0: Nos vamos en ese momento con la siguiente contienda, paquetón 1, paquetón 2, siguiente y última contienda el día de hoy, así es que vamos a escuchar qué otras propuestas hay por acá para paquetones. A ver, este mero, ¿quién aquí?
1: Buenas tardes, Charito, yo quisiera un paquetón de Junior Clan.
0: Junior
1: Clan. Desde aquí, desde el puerto de Veracruz, estoy escuchando de parte de Blas y su sobrinito Luis Omar. Y aquí en Veracruz, la máquina es la ley.
0: Para disparar al avispero, va que va, aquí te vamos a poner a la triple M, que se vaya en paquetón. ¿Quién más está por acá? ¿Hay más propuestas?
2: El paquetón número... Porcelana, Carito, porcelana.
0: Este era voto, ok, a ver qué otra propuesta, a ver si esta es propuesta o es voto.
3: Carito, mi carito, para las siguientes propongo uno del Super Show de los Vázquez.
0: ¡Va! Me parece muy bien, corazón, muy bien. Nos vamos en...

0: rápido con el tema número 3. Oye, nada más. Canciones bonitas, bonitas, bonitas con la maravilla musical de México. Junior Clan. Cancionero se va en la 3. Cierra, cancionero. Oye, es que cuando tuvimos la hora de Junior Clan, digo, ahorita les puse de las canciones más solicitadas, a mi Veracruz. No es que tienen infinidad, tienen una lista larguísima. De verdad, si algo se disfruta son algunos de los temas de Junior Clan o la mayoría de los temas de Junior Clan. Bien, ahí está, cancionero, ¿les gusta Junior Clan? Perfecto, porque para este momento usted ya puede votar. Pero claro, no la van a tener fácil y es que me propusieron a los Vázquez el día de hoy. Entonces, pues sí, tenemos que abrir fuerte también con los Vázquez. ¿Qué les parece que se vaya de una... El juguito de piña, ¿no? Es de las más acá, de las más solicitadas. A ver si lo tenemos acá a la mano. Échenmelo de una vez. Paquetón 2.
1: Paquetón 2.

juguito de piña. Bueno, pues en este momento usted puede decir, no, carito, yo mejor me voy por la opción número 2, paquetón 2. ¡Bandolera!

0: Entonces, vámonos de inmediato, notas de audio. Paquetón 1, Junior Clan, Paquetón número 2, Los Vázquez. Échenmelos de una. Hola, ¿quién está por acá?
1: Uno por el uno.
0: Por el uno, ok, Junior Clan, hola.
2: Carito, buenas tardes. Voto por el paquetón número 2.
0: Número 2.
2: Con Los Vázquez.
0: Ok, perfecto. Vamos 1-1. Hasta ese momento le recuerdo, la primera que llega a 3 votos es la ganadora, ok. Hola.
3: Muy buenas tardes por el paquetón de la Maravilla Musical de México.
0: Junior Clan, 2-1 hasta este momento. ¿Quién más está aquí? Hola.
4: Carito, paquetón 1. Carito, paquetón 1, por favor.
0: Junior Clan se lleva el paquetón ganador. ¡Vámonos!

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0: los paquetones al final. Mucha participación por parte de ustedes aquí a través de mensajes y notas de audio. Pero bueno, ya finalizamos paquetones. Eso no impide que yo los pueda complacer, ¿eh? Usted por acá se puede seguir reportando conmigo, contarme dónde anda, si va en carretera, está en su trabajo, está en su casa, tal vez descansando, realizando actividades de la casa. No sé lo que usted esté haciendo en este momento. Yo por acá lo voy acompañando, ¿sale? ¿Quién está en la línea de una vez? Échenme llamada. ¿Hola?
1: Hola, buenas tardes.
0: Hola, buenas tardes. ¿Con quién hablo? ¿Cómo estás,
1: Armando?
0: Mira, hoy cuenta. ¿Te escucha?
1: Es uno de los tíos del norte, la del celular.
0: El celular, órale, va, por acá te vamos a complacer con ese tema. A ver, por acá me aparecen huracanes, pero no es con tigres. Ok, aquí la tenemos, con gusto te complacemos, ¿sale?
1: Claro que sí, mi caro, muchas gracias.
0: Cuídate mucho, Armando, me dio mucho gusto escucharte.
1: Igualmente, mi caro.
0: Bye, bye, corazón. Ok, el celular con los Tigres del Norte, y hablando de celular, a muchos les cacharon el celular ayer que sonó la alerta sísmica, un simulacro. Pero ayer a las 12, qué bárbaro, yo andaba tendiendo ropa. Mira, no supe ni cómo, pegué el grito, corrí por mi chamaco y dije, ¿qué hago? ¿Qué está pasando? Ya. Cierto, simulacro, pez. No, oye, pero espérate, porque el celular sonaba sí o sí. Entonces, si alguno abusadillo o abusadilla por ahí tenía el celular guardado en silencio, en modo no molestar, valió gorro, valió, porque sonó sí o sí. A ver, espérate, ¿quién está por acá? Más notas de audio.
2: ¡Felipe! Buenas tardes, saludándote el guaracho veloz desde el puerto caluroso.
0: ¿Qué pasó, corazón?
2: Excelente dominguito para ti, bendiciones, un fuerte abrazo y hasta la sala.

0: Pues, mucho éxito. Carito, no sé si me puedes poner algo de Laura León, la de la abusadora, por favor, para escucharla acá en la portable. Y aquí en el puerto de la máquina es la ley, con mi amiga Carol Salamarripa, en los domingos del ayer, pendiente.
1: Yo no soy abusadora, eres tú el abusador. ¿En qué película salía esta canción? ¿Bajo la misma luna, sí o no? Estaba Eugenio Derbez. Vámonos pues con sus temas. Yo ahorita vuelvo con más mensajes y notas de audio. Ya son las 3:54.

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0: Las 4 de la tarde ya con 6 minutos. ¿Qué más tengo por acá? Mensajes de una vez. Me dicen, Carito, buenas tardes. Saludos desde el puerto. ¿Podrías mandarle saludos a mi abuelo el Jarrito? A mi papá Álvaro y a la señora Luisa, su mami. Ok, es mi amigo Pablo, ¿cierto? Saludos, Pablito Laureani, hasta el bello puerto de Veracruz. Para tus papis, el señor Álvaro y la señora Luisa, y para tu abuelito el Jarrito. Cómo no, con mucho cariño. Ahorita les vamos a dedicar la canción Nubes de Algodón con Liberación. Un abrazote enorme hasta el bello puerto de Veracruz para ti, mi querido Pablo. Gracias por tu mensaje. ¡Hola!
1: ¿Me puedes poner Puño de Tierra? Estamos aquí en el taller de Vieira. Servicio Capibara también, por favor. Para el niño Daniel. Daniel Vieira. De parte de la niña Gloria. En Coatepec, Veracruz.
0: Tierra del café. ¿Cómo no, mi corazón? Ahorita les dedicamos el tema que ustedes me solicitan, Puño de Tierra. Órale, y es que después de la canción de Ramón Ayala, Tragos Amargos, ¡qué bárbaros! Yo escuché esa canción y dije, un tal destapador, pero espérense tantito porque estoy laborando, entonces acá no puedo. Ah, a ver, amiga Carito, buenas tardes. Saludos para Alicia Posadas Contreras. Está de manteles largos. Un abrazo hasta Ciudad Cardel. Nos piden las mañanitas para la señora Alicia. A ver, espérenme. Dice, la felicitamos todos los hermanos, hermanas, hijos y nietos. Va que va.
2: Estas son las mañanitas.
0: ¿Qué canción le vamos a dedicar a doña Alicia? Hoy es mi cumpleaños. Es muy reciente, ¿no? Mejor la de hoy en tu día. Espérate, sí, oye, un poquito más para atrás. Ok, es que una es de Los Titanes y la otra es de Conjunto Primavera. Probablemente Conjunto Primavera, sí, ¿no? Hoy en tu día. Órale. O algo de Joan Sebastián. Sí, también. O de Juanga. Ahorita vemos qué le ponemos. Usted tranquila, que yo calmada. Bien. ¿Quién más está aquí? Más mensajes de una. Hola, Mero.
3: Carito, ¿me podrías poner una canción para escuchar acá en San Andrés, la Negoyocan?
0: Claro.
3: Para el señor Juan Carlos Solano.
0: ¿Qué pasó, don Juan Carlos?
3: La canción es de la Sonora Santanera, muchos años. Y podrías mandarle un saludo a mi sobrino Eri Prado Solano y a su esposa Lluvia, que te están escuchando allá en la colonia Jaramillo. Y en la colonia Jaramillo y en Tlaneguayocan, la máquina es la ley, con Carito Samarripa. Gracias.

ilusiones, deseos, esperanzas. Son los cimientos de un algo que a veces no se realiza o que simplemente se derrumba. Pero cuando a esos cimientos se les agrega voluntad y perseverancia,

Gracias por seguir manteniéndonos en su gusto, por seguir creyendo en nosotros y en nuestras canciones, y por haber hecho de la Sonora Santanera ese árbol que echó sus raíces en cada uno de nosotros, sus integrantes, y que solo el tiempo dirá cuándo ha de morir.

Algo para recordar con la Sonora Santanera a muchos años es el tema que acabas de escuchar. Vámonos con algo de los noventas con Grupo Liberación, la época grupera, época de oro. Y llega para ti Nubes de Algodón. Dale.

Si usted está de manteles largos, con mucho cariño, les dedicamos este tema, Conjunto Primavera, hoy en tu día. Hasta el bello puerto de Veracruz, que ya la solicitaron. Aquí les va la voz de Tony Meléndez.

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0: Nos vamos en este momento con mensajes a través de notas de audio. Hola, hola, ¿quién nos saluda por acá? Mero, hola.
1: Socarito, muy buenas tardes. Compláceme con una canción, por favor. De Río Tobar, que se llama Rosa Valencia, para escucharla aquí en Colonia, lo más lloro, cosa. La máquina es la de...
0: Rosa Valencia, corazón. Río Tobar, el rey de las multitudes. Ok, corazón, por acá la agregamos. A ver, ¿quién más está aquí?
2: Carito, mi carito, buenas tardes. ¿Será que me puedes dedicar una canción? La de uno de los Acosta, como una novela. Saludos para toda tu audiencia igualmente. Y para ti, que tengas una excelente tarde. Familia, saludos para la familia Durante Ceballos y Durante Flores. Y la máquina es la pura ley. La pura ley, mi carito.
0: Ya estás, mi corazón. Por acá te estoy buscando tu tema de inmediato. ¿Quién más en la línea? Hola. Corazoncito lindo, no seas malito. Bájale un poquito a tu radio o a tu bocina para que nos podamos escuchar mejor y no haya ese regreso. A ver, creo que ahora sí. Hola. Hijo de, se sigue escuchando igual. Bueno, vámonos con las demás mensajes, notas de audio. Hola.
3: Carito, buenas tardes. Quiero mandarle saludos a mi tío Juan Carlos y a mi tía Araceli, que nos escuchan allá en Tlalnepantla. Y les puedes dedicar la canción de El Juguito de Piña. Y aquí en la Jaramillo, la máquina es la ley.
0: Juguito de Piña. Hace un ratito participó Juguito de Piña en Paquetones, pero bueno, no ganó. Igual acá podemos poner, aunque sea una de los Vázquez, como no. El Juguito de Piña va, aquí lo estamos agregando de inmediato para ti. Sale, corazón. Y a mis amigos allá en Tlalnehuayocan, ¿quién más?
4: Carito, soy Joaquín. Ya que no ganamos en Paquetones, pon una de Selena, por favor, ¿no? La de Bidi Bidi Bamba, por favorcito, para alegrar. Porque aquí en el Puerto Jarocho, en el servicio Lua, la máquina es la ley.
0: El Bidi Bidi Bam Bam, ¿lo quieres escuchar? Ok, va, lo agregamos. A ver, ahora sí, si ya nos podemos escuchar. Hola. Hola, hola. Nada, terminación 753, mi corazón. No escucho para nada tu voz. Ya te contesté dos veces la llamada, pero no se escucha. Igual y si nos quieres enviar notas de audio. Creo que podríamos pasarte al aire porque veo que lo sigues intentando, pero no escucho tu voz. A ver, ¿quién más está aquí? Hola.
5: Buenas tardes, carito. Me gustaría que pusiera una canción con los Johnny. La canción se llama El Albañil. Estamos trabajando aquí en el puerto de Veracruz de parte de Blas. Y aquí en Veracruz, la máquina es la ley.
0: El albañil para todos mis amigos que se dedican a la chamba pesada, la chamba ruda, mis amigos de la cuchara grande. Un abrazote enorme para ustedes. Vámonos pues con los Yonix, es el albañil, claro. Sigues en sintonía de la máquina 97.7 los domingos de la...

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